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4: 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Para vos, Michael Jordan. Seguimos con más de Rompiendo la Noche, escuchando en la tanda de retrotones a Plan B con Fanática Sensual.
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4: 21 horas con 20 minutos, 27 grados la temperatura a estas horas. Nos vienen avisando de que este fin de semana va a ser mucho calor y posterior lluvia, pero hoy viernes, hoy tuvimos 34 de máxima. ¡Madre mía! ¡Con razón! Está mal entonces el mío acá, porque acá dice que el sábado y el domingo 28 de máxima. Mentira, más va a ser 37 de máxima va a ser. Así me dijo. Así, así un poco. El lunes, para el domingo a la tardecita noche sí un cambio, un pequeño descenso de la temperatura. Y el lunes capaz y te llueva.
5: Curioso dato.
4: Es muy probable, tenés razón. 21 horas con 21 minutos, pedí un deseo.
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4: Muy bien, último fin de semana del mes de agosto, octavo mes del año que se está yendo, se está despidiendo. Ya vamos a entrar al mes de la primavera, mes de septiembre, mes de mi cumpleaños, mes muy importante.

0: La universidad del perreo es rompiendo la noche. Me quedo. 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
0: Buen tema, buen tema, buen tema. A todos. 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
2: No quiere novio, quiere vacilar nada más. 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
0: 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Le mando un saludo a toda la gente que está en ruta. Hay gente que se está yendo ahora al rally de Encarnación, al World Rally Championship Paraguay en Encarnación, en Itapúa. Así que con mucho cuidado, a cuidarse siempre. La gente nos está escuchando online también. Bien, ¿eh? Porque muchos nos están viendo y escuchando desde allá. Llevan su internet satelital, los perros. Ahí tenemos imágenes. Esto es el clima. ¿Qué va a ser? ¿Qué dice ahí? ¿Que va a llover mañana? No, mañana no. ¿Esta madrugada, un fla? No, tampoco. ¿Qué decís vos?
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0: ¿Vos decís que desciende la temperatura? Los pronósticos. Hace un año no bolean. Hace un año no bolean. Nosotros vemos esto así tipo de onda nomás ya porque no. A través de 40 TV. ¿Vos estás manejando la cámara? No, para nada. Esto ya es demasiado tecnología ya. Mirá. Gente que hay en Encarnación. Esa toma es brutal. Están todos ahí. Y todas sus novias están. No, parana. Tanda de retratones. Jimmy Bad Boy. Movimiento sabroso.

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1: Vamos a sudar mucha sal.
2: Seguimos con más tanda de Retrotones, calle 13 con Suave. Esto es Suave.
3: Fúmate una.
2: ¡No! ¡Para, para! 26, está bajando la temperatura. Te dije que va a ser frío. Jamás dije.
3: El señor.
2: Bueno, último fin de semana que arranca del mes de agosto. Mirá mis auriculares, cómo se ven. Son verdes, pues. Ahora recién me doy cuenta de que no salen porque estamos haciendo pantalla verde. Muy bien. Bueno, hablemos de Tom Holland. ¿Saben quién es Tom Holland? El actor de Spider-Man. Él es millonario, pero su hermano le paga Netflix. Sí, es verdad. Reveló un dato insólito sobre su vida cotidiana. Su hermano y uno de sus amigos son quienes le pagan las suscripciones de Netflix y Prime Video. O sea, no guarda nada.
4: No sea ni de oro ni de plata.
2: ¿Por qué será? Y el dato tiene todavía más gracia si miramos cuánto está ganando el actor. Por Spider-Man Brand New Day, Holland recibió un salario base de 20 millones de dólares. El doble lo que habría cobrado por No Way Home. Y podría terminar llevándose más de 100 millones de dólares gracias a los bonos vinculados a la taquilla. ¡Déjate de joder!
5: ¡Comprá dólares!
2: ¡No, comprate Netflix! No es mala. Además, este año también protagonizó The Odyssey de Christopher Nolan, por la que habría recibido alrededor de 10 millones de dólares. Es decir, solo con dos grandes películas en este 2026, su bolsillo está bastante bien cargado. Ahí tenemos la foto de Tom Holland. Tom, soltá los billetes, man. Pero para pagar Netflix, que se encargue el hermano, el hombre araña o el hombre rata, no parana. ¿Cómo?
6: ¡No!
2: Así le dicen. El hombre ratúbelo. Algo debe haber ahí, algo raro. Che, hablando de estas cosas, ¿qué pasó con Tini? ¿Cómo está ese caso? Ese caso está grave, grave, grave.
7: Que se sepa.
2: Que se sepa. Eso vamos a, la semana que viene te prometo que ya se va a saber qué pasó. Porque muchos días ya pasaron. Mañana en E40 Fresh vamos a tener la primicia. No, pará. Con Sophie Rom. Qué grande Sophie Rom. Ella sabe, vos sí que sabes. Yo me crucé con ella en el pasillo y no me dijo nada. Le hubiese hecho zangadilla. Bueno, cosas que pasan. Paga Netflix, Tom. Tanda de Retrotones. Seguimos con mucha música. Ahora suena, escuchá esto. Carolina, Eddie Ávila.

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1: Señoras y señores, llegamos al final de esta edición viernes de Rompiendo la Noche por Estación 40, con vistas de la ciudad de Encarnación, llena de gente, repleto, impresionante. ¿Qué está todo el país, tata? O sea que vos salís acá, Mónica López, y no hay nadie, todos están acá. No, mucha gente, a cuidarse, gente importante, ¿eh? Y que sea una

0: fiesta como corresponde. Muy bien. Sociales, arrancando oficialmente el fin de semana con buena música. Muy buenos retrotones hoy. Muy buenos retrotones. Los que escuchamos. Estábamos escuchando R6 y Peewee con Carita Bonita. Este es un temazo el que estamos escuchando. Un clásico.
1: Para vos, Michael Jordan.
0: Bueno, 9 a 12 con el equipo de 40, por supuesto, que va a estar mostrando un poco la movida también ahí en el Intercolegial de San Andrés. Así que no perderse la programación de mañana, que también con mucha música bien cargado el sábado para pasarla bien. 26 grados la temperatura, va a hacer calor, a tomar agua, la sombra y todas las recomendaciones que ya sabes para cuidarte un poco del sol. Y llamarle ya a los amigos que tienen pileta, ese es un clásico. Llamarle, pero no le vayas a decir, che, ¿y tu pileta? No, decirle, che, tanto tiempo. Esa onda. ¿Qué andas haciendo? Y después le decís, ah, no, espera, espera. Vos pido tenés todavía tu pileta. Copio, vos pido tenés todavía tu pileta, como si fuera que se... Vos tenés pileta, brother. Brother querido, te extraño, siempre te quiero mucho. Bueno, www.estacion40.com.py, voten por sus canciones favoritas. Gracias por estar del otro lado. Nos vamos y le dejo con un temazo, Eddie V, la sexta All Star, la locura automática. Chao.

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1: Qué bonito se mira ese.

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0: 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Y no hablo solamente del reggaetón. 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
1: Seguimos con más de

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0: Sí.
1: Sí.
2: Oh, Santi, me dijeron acá que vos sos.
0: A veces meto dos, tres.
1: ¿Tenés alguna celebración?
0: No.
1: Six, seven, algo, nada.
2: ¿Y a quién le dedicas tu gol?
0: A mi mamá o a mi papá.
2: Ah, a la mami. Qué gusto. Bueno, ¿y hoy tienen otro partido o este que perdieron por que ganaron por Vancouver nomás?
0: No, tenemos otro. A las 10:55.
2: ¿Y vos sos de esos que juegan todos los deportes también o solamente fútbol?
0: Fútbol, golf y...
1: Yo juego golf, yo juego golf.
2: Golf.
1: ¿Dónde juegas? ¿Cuál es tu cancha favorita? ¿En el Yat, en el Asunción, acá en Surubí?
0: En el Yat yo juego.
1: ¿En el Yat? Mira qué gusto.
2: Wow.
1: ¿Y te sueles ir al drive a pegar pelotitas o haces la cancha?
0: En la cancha yo.
1: Ah, mira qué bien.
2: Estos son todos vocabularios, así que yo no entiendo, pero no, qué no. Chuchi el golf.
1: ¿Y vos tenés caddy o te vas vos y tus palitos?
0: Yo y mis palos.
1: Bien ahí.
0: Mi papá era profesional, por eso.
1: ¿En serio? ¿Quién es tu papi?
0: Juan Carlos por la...
1: Mira qué bien, tu papi sí, fue profesional de golf. Mira qué genial. Bueno, chicos, la mejor para usted, ojalá a las 10 y cuánto. Las 10 más o menos tienen su próximo partido, ojalá meta muchos goles.
2: Sí. Éxito, chicos. Que les vaya bien.
0: Gracias.
2: ¿Quiénes son sus próximos rivales?
0: El SEC.
2: El SEC. Bueno, ahí nomás, a los del SEC, ¿ustedes dicen que tienen miedo?
0: No.
2: No, pero los del SEC, ¿qué le dicen a los del SEC?
0: Paren.
1: Y que se preparen.
2: Ojito, ojito a los del SEC que se preparen. Dicen acá los chicos de Lumen que en breve ya van a entrar a jugar también. Tenemos acá, les digo que fuera de aire, están todo el equipo acompañándonos también.
1: Sí, sí,
2: también.
1: Sí. Vos sabés que ganar por Balcón es como que las mami vinieron y no gastaron la energía los chicos todavía. Así que hay que les falta
2: hay que
1: un partido.
2: De alguna manera, ¿verdad?
1: Les falta un partido todavía a los chicos. Así que sí.
2: Tenemos a muchos equipos, realmente es muy lindo ver a toda la familia reunida en este tipo de eventos. Acá ya están entrando todos los chicos.
1: Venga,
2: un poco, chicos.
1: Podemos ver una, para despedirnos, podemos ver una celebración como si fuese ganarme.
0: Vamos a petear,
1: una capete. No.
3: Todavía no tenemos ni una
1: celebración.
2: Chicos,
1: six, seven,
2: ahí está la cámara, ahí está la cámara, chicos, y si pueden darse la vuelta, un hola ahí a la cámara. ¿Qué le quieren decir a los oyentes de la radio? Nada, no le quieren decir.
3: No sé.
2: Quieren salir nomás a la radio.
0: Gracias.
3: Ahora debemos salir.
2: Ah, bueno.
3: Gracias.
2: Ah, bueno, muchas gracias.
1: Bueno,
2: entonces,
1: nosotros tenemos que ir a escuchar música ahora en la radio. Pero me tienen que ayudar para despedir, ¿ok? ¿Se animan a hacer el 6-7 más grande de la historia del Paraguay? Entre todos juntos.
2: Dale,
1: vamos.
2: Dale.
1: 3,
2: 2,
1: 1.
0: ¡6-7!
1: Vamos a música, venimos enseguida.

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0: Vos sabés que es una logística muy grande, que tenemos que estar coordinando 9 canchas, diferentes modalidades, horarios, que no coincidan partidos. O sea, es una logística muy grande que estamos haciendo, pero se está llevando bien, por suerte.
1: Se está llevando bien y la cantidad de gente, veo familias, veo gente comiendo, veo gente disfrutando. Como veníamos adelantando, esto es para todos, esto es para que vengan a disfrutar y la verdad que se está dando así.
0: Sí, estamos viendo mucha gente, mucha familia. Era la temática nuestra, recibirle a toda la familia, que vengan con sus padres, hijos, abuelos, vengan a compartir. Aparte de lo deportivo, también tenemos una amplia variedad de lugares gastronómicos, ¿verdad?
1: Así es, hay para comer, hay para tomar un cafecito, hay para disfrutar. Y lo más importante que siempre busca también el San Andrés es el desarrollo y el deporte, ¿verdad? Que los chicos vengan a hacer ejercicio, vengan a disfrutar, vengan a competir de la manera sana que tanto se espera.
0: Claro, es lo principal de todo esto, ¿verdad? Es fomentar el deporte en los chicos, así que estamos muy contentos por eso.
1: Profe Mauri, ¿qué es lo que más te llamó la atención hasta ahora? ¿Qué es lo que más te está gustando? Veo muchos chicos que juegan muy bien a la pelotita también.
0: Sí, la verdad que estoy viendo partidos muy interesantes, chicos muy habilidosos dentro de las canchas de fútbol, de básquet, de handball, ¿verdad? Me está impresionando el nivel que estamos teniendo. Este año les comento que estamos teniendo básquet masculino. Tenemos nuevas canchas y estamos estrenando este deporte en el Interescolar San Andrés, así que estamos viendo unos tremendo partidazo allá en el fondo.
1: Profe, nada más que agregar, te quiero felicitar por todo lo que lograron y esto está hermoso, así que la gente que vino, felicidad, y a la gente que no vino todavía, pueden ir a venir todavía, pueden venir a disfrutar de esto que a rato.
0: Así mismo, pueden venir, estamos hasta las 5 de la tarde, así que les esperamos a todos. Muchísimas gracias a ustedes.
1: Ahí está, señores, el profe Mauricio Bayroleto, coordinador deportivo del San Andrés. La invitación está hecha. Si no estás escuchando y no viniste todavía, acércate para comer, para tomar, para disfrutar. Hay para ver buen fútbol, básquet, absolutamente todo. Así que disfruten y acérquense al Interescolar del San Andrés. Vamos a música, venimos enseguida.

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1: Seguimos acompañándote con Agenda E40 y qué bien la estamos pasando. Que muchos chicos ya pasaron por acá queriendo salir también en Estación 40.
2: Vos sabés que los chicos, hay algo para destacar a los chicos. En mi época éramos más cuba. Éramos mucho más cuba. A la cámara le teníamos miedo. Fotos no, mamá, fotos no, cumpleañitos, nada, nada.
1: Hoy en día acá los chicos se acercan todos, quieren salir en la radio, sí, quieren salir en la tele, impresionante, los papis graban. Bueno, creo que están todos también más acostumbrados a las pantallas, ese es el tema.
2: Es así, estamos acostumbrados a la pantalla, obviamente ven los TikToks que salen sus compañeritos, salen tal otro, obviamente todos vamos a... Si, yo, si en mi época existía el TikTok, yo también iba a ser como estos chicos, yo creo. Tranquilamente.
1: Bueno, yo creo que igual, bueno, vos también, hoy en día te pasás ahí en
2: TikTok. En mi época, en tu época había TikTok, Meli. En tu época.
1: O sea, en mi época,
2: ¿o
1: no había
2: época
1: TikTok?
2: Musical.ly.
1: En mi época había Snapchat.
2: Snapchat. Hasta qué? Ahora, ay, señora.
1: Hasta ahora, bueno, ponele. Yo ya no uso más Snapchat. Pero ¿sabes qué hacíamos nosotros? En realidad yo arranqué con Messenger.
2: ¿Vos te acordás del mapita Snapchat y vos le pillabas a tu compañero cuando hacía macanada por el mapita?
1: Claro.
2: Y le buscas a tu chulia en el mapita Snapchat para
1: que ¿vos no te acordás en Snapchat el filtro del perrito? Que tenía la lengua y las orejas.
2: Y nos sentíamos re lindos. Qué cagada. Y ese filtro.
1: Mucho filtro que usábamos antes,
2: locura.
1: Impresionante. Pero sí, yo arranqué con Messenger y con Facebook. Ese era mi época.
2: Messenger, zumbido. No, que basta, basta, basta,
1: ah.
2: basta. En breve tenemos que ya. No, no voy a decir, basta.
1: Pero
2: basta,
1: ¿sabes
2: basta, qué? Basta.
1: Daba gusto. Distintas eran las redes sociales. Era más de mensajear que otra cosa.
2: Sí, era para hablar, para contactar con alguien que
1: claro,
2: está lejos de su casa.
1: Se hacía mucho videollamada entre los compañeritos y demás, ¿verdad?
2: Grupos de Facebook, me acuerdo. Y había grupos donde nosotros pedíamos, por ejemplo, contraseña para ingresar.
1: Yo creo que vos ya no le agarraste al Orkut.
2: Gracias a Dios.
1: ¿Vos? Yo le agarré al Orkut. Yo le agarré al Orkut y sabés que le agarré.
2: Meli se hace la señora, ya se va a casar.
1: No, pero en serio. ¿En serio?
2: Meli se lleva conmigo máximo 6 meses. Y Meli ya grande, ya el Orkut.
1: No, olvídate. Pero desde chiquitito pues estábamos también con las redes sociales y nos mandábamos, ¿sabes qué? Testimonios en Orkut. Si vos no tenías testimonio de tu amiga en Orkut, no eras tan facha, ¿entendés? Así era la onda.
2: 6 meses de diferencia, gracias a Dios, nunca agarré el Orkut. Máximo música escuché con Orkut.
1: ¿Qué es lo que decís, Franco? ¿Sí o sí agarraste también algo de eso?
2: No, Facebook. Yo empecé con Facebook, mintiendo mi edad.
1: Un año nomás nos llevamos, amigo.
2: Por eso, Facebook yo arranqué.
1: ¿Será que yo era muy precoz nomás en la
2: No. Muy bien, ya estamos bien con eso, ¿eh? Excelente. Seguimos acá en el Interescolar de San Andrés, acá en Surubí. Un montón de deportes. Vemos gente jugando al fútbol. Al otro lado están jugando básquet. Hay como 300 partidos al mismo tiempo, es increíble la organización y la logística que está llevando este Interescolar. Hasta la mascota lo vemos que está bailando por ahí, está
1: qué
2: excelente.
1: Mascota que le pone mucha onda.
2: Le pone mucha onda.
1: O sea, hay que la admiro.
2: Con esta humedad dentro de ese disfraz hay que ponerle onda y no hay de otra.
1: Así mismo. Nosotros vamos a seguir acompañándote con canciones. En breve continuamos acá desde el Interescolar del San Andrés.

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0: Pino, The Official Remix, De Camino para la Cima, coming soon. Flow Music, Cartel
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1: Seguimos acompañándote con más de Agenda y 40 y lo tenemos acá el profe Mauricio Bairoleto, él es coordinador deportivo de San Andrés. Y justo recién estábamos hablando de la logística que implica esto, porque en un día se liquida todo.
2: Así mismo, ¿qué tal? ¿Cómo estás? Seguimos acá en el Interescolar San Andrés. Sí, como vos decís, en un día es una logística increíble que estamos tratando de sobrellevar de la mejor manera, porque es coincidir horarios, es tratar de meter todos los partidos ahora, porque acá una vez que la luz del solar se vaya, no tenemos luz. Entonces la idea es acelerar todo lo que podamos.
1: ¿Cómo vamos hasta ahora? Porque estoy viendo justo allá tenemos como un back podium con todos los partidos que ya se jugaron, son un montón de colegios también los que están presentes. ¿Qué tal vamos hasta el momento?
2: Así mismo, ahora estamos cerrando en la parte de básquet, estamos cerrando ya toda la fase de grupo. En handball también estamos por cerrar la fase de grupo. En fútbol es un poco más largo, tenemos más equipos, más categorías, por ende nos va a durar un poco más. Pero en las otras categorías sí ya estamos haciendo los cruces.
1: Profe, ¿estos son partidos más cortos de repente, como para que entren todos en un día?
2: Sí, así mismo. Tenemos partidos solamente de 10 minutos por tiempo. Ah. Ya sea en fútbol, ya sea en handball, ya sea en básquet.
1: Ah, ok. Ya para liquidar, por supuesto, todo más rápido. ¿Y cómo se siente el ambiente? ¿Era lo que ustedes esperaban también? Vemos muchísima gente y a toda la familia reunida.
2: Sí, así mismo. La verdad que la expectativa está siendo muchísima. Estamos viendo demasiada cantidad de gente comprando, comiendo, así que estamos muy felices, superó toda nuestra expectativa. Estamos recibiendo casi 1.700 alumnos acá, aparte de los padres, ¿verdad? Entonces, estamos muy felices.
1: Bueno, les deseamos todo el éxito. Nosotros vamos a seguir acompañando. Te cuento que acá todos los chicos quieren salir al aire.
2: Sí, acá están todos nuestros fans.
1: Nuestros fans, así mismo. Así que el mayor de los éxitos. Nosotros vamos a seguir con más canciones y enseguida seguimos acompañándote con Agenda 40.

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1: Estamos así llegando al final de Agenda de 40. Che, gracias por acompañarme, Franco.
2: A vos sí que por invitarme, te agradezco.
1: Pobre Franco, le hicimos despertar no, temprano
2: bien, tengo
1: un sábado.
2: Está bien, hay que acostumbrarse igual, se vienen cositas.
1: Se vienen cositas,
2: sí, los sábados mañana,
1: siempre se vienen cositas.
2: Estén atentos, vamos a ser dupla con Meli todos los sábados en todos los intercolegiales del país, no se van a preocupar.
1: Mira que te comprometiste al aire ya,
2: No, vamos a ser, da gusto, da divertido, vivís. Algo hermoso se vio acá en el Interescolar de San Andrés, acá en Surubí, justamente. Familia, mucho deporte, se comió muy rico, se tomó cafecito rico también, así que estamos disfrutando también acá.
1: Es momento de decirles adiós, así que espero que tengan un hermoso fin de semana. Nosotros de vuelta nos encontramos el lunes. Bueno, Franco, por su parte, con el programa.
2: ¿A se llama Elegidos, mi programa, no, es de 3 a 6,
1: no,
2: estamos
1: sé
2: todos los días.
1: Y conmigo con Despiertos para arrancar con toda la semana. Así que por hoy es todo, que tengan un lindo fin de... Chao, chao.
2: Chao,
3: chao.
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2: Hola amigos, ¿cómo están? Buenas tardes. Acá ya andamos para poder regalarte canciones, para acompañarte también en lo que es el ranking más importante del país. Hay 30 canciones que lo vas a conocer el día de hoy, cambios también como lo teníamos el sábado pasado. Bueno, y ahora ya quiero pasarte el WhatsApp de la radio para que puedas comunicarte con nosotros y ahí estar un poco en contacto a través del 0972-91-1000. Estaba mirando lo que es el ranking actual, hay muchos cambios realmente, así que estar atentos también. Y buenas tardes para los que ya están ahí con el almuerzo, otros preparándose, nosotros estamos acá para poder acompañarte con buena música, así que bienvenidos sean todos, re lindo día, al parecer quiere llover más adelante, vamos a hablar de eso, cómo está el tiempo también para estos días y de paso para el fin de semana, así ya te aprovechás un poco y armás algunas que otras actividades para este fin de. Nosotros ya vamos al punto número 30 que se mantiene, vamos a Cochi de Mark Kurz, bienvenidos.
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0: Puesto número 26, amigos, así de María Becerra junto a Abraham Mateo. Nueva canción de ellos y esta canción que ya bajó 9 puntos en lo que es acá el ranking más importante del país. Una canción tremenda, una nueva canción de estos artistas, una nueva colaboración también. Nunca escuchamos una canción de ellos, de Abraham Mateo y María, que ahora María también anda laburando a full. Así que un saludo a todo el fandom de María Becerra aquí en Paraguay, que son muchísimos, amigos. Hablemos de noticias, hablemos de cosas que pasaban en estos días. Hablemos de Katy Perry, porque hizo historia en México con muchísimas personas protagonizando un concierto muy lindo en su carrera. Esto pasaba el 25 de agosto en la Feria Nacional de Potosino. Esto era en México, un espectáculo que fue gratuito, por cierto, donde había muchísimas personas que convirtieron esa presentación de Katy Perry en una de las más grandes de su trayectoria. Había todo tipo de canciones. Ahí estaba, por ejemplo, California Girls, que es un éxito de ella, Firework también, Teenage Dream, Dark Horse y otros éxitos de Katy Perry, que ella entraba con una enorme botella inflable donde recorría con el público también, y ahí generaba todo tipo de expectativas e imágenes que la gente alucinaba con ese gran concierto de Katy Perry. Recordemos que Katy siempre se presenta de la mejor manera, ya tiene todo ahí, una infraestructura también donde ya montan para que puedan disfrutar de lo que es ese gran concierto de Katy Perry. Y justo vemos imágenes a través de 40 TV también de ese gran momento. Y algo lindo de Katy Perry, de este gran concierto que fue el 25 de agosto, es que le rindió homenaje a nada más y nada menos que a Dolly Parton, amigos. Así es, ahí estaba ella, que fallecía el mismo día también, Dolly, madrina, por cierto, de Miley Cyrus, también entre paréntesis, donde Katy Perry dijo: yo tengo que homenajearle, tengo que darle. Ahí vemos imágenes junto a Dolly y Katy también, que ella compartía a través de Instagram. Increíble, realmente una de las mujeres más icónicas de la música, Dolly Parton, que ya nos dejó lastimosamente, y Katy Perry le rendía ese gran homenaje ahí en México. Es la noticia que queríamos compartir con todos ustedes, amigos. Recuerden que estamos a través del WhatsApp de la radio. Además de canciones, hay noticias, compartimos con vos. Estamos en esta tarde para que la música pueda ser parte también de tu día a día, y en este fin de semana, mientras trabajás, de seguro, algunos conductores de plataforma, algunos en la casa ya ahí disfrutando de lo que es esta tarde de 40. Llega el puesto número 25. Lo tiene Madonna junto a Fate, Read My Lips.
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2: Nueva hora de música, amigos, en Estación 40, puesto número 21. Lo tiene Pensando en Ti, de Javi, junto a De La Rose. De La Rose, que tiene nuevo álbum, está con todo también, para poder revolucionar lo que es la escena urbana. Ahí en esta música, que está re buena. Hay un EP que se llama Mi Carpe Diem, que ya nos regalaba también ella. Hay colaboraciones como Rels B, por ejemplo, está Davey, Ryan Castro también, y otros grandes artistas. Y acá la tenemos a esta canción, Pensando en Ti, en el puesto número 21. 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Bueno, De La Rose, que la sigue rompiendo también, amigos. Hay un show que va a tener en Buenos Aires dentro de poco también. Esto sería en septiembre, así que se anda preparando con todo. Pero ya pasaba en el puesto número 21 acá con esta canción en Estación 40. Y ahora es momento de regalarte el puesto número 20, Carita Feliz, de Mike Towers.
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0: Ahí pasaba uno de los artistas más grandes de lo que tenemos en la música urbana, amigos. Danny Ocean acompañando, 36 minutos. Ya pasaron de la 1 de la tarde. Acordate que podés comunicarte con nosotros a través del 0972-911000. Es el WhatsApp que ya está activo. Estamos en redes sociales también, amigos. En Instagram como @40pega. Estamos en Facebook, estamos en X, estamos en todos lados. Así que podés comunicarte con nosotros. Y de paso, quiero invitarte a poder descargar también lo que es la aplicación de 40. Llevarnos a cualquier parte del mundo a través de Android y iOS. Ahí descarga la app de E40, podés mirarnos, escucharnos, enterarte de todas las noticias, novedades de los artistas que andamos compartiendo también por ahí. Y de paso, si te perdiste de lo que es ya el ranking, el comienzo del ranking, acordate que en Spotify está reactualizado, amigos, lo que es el ranking más importante del país, los más sonados, bailables también aquí en Paraguay. Bueno, lo tenés acá con E40. Nosotros seguimos con más canciones, estamos hasta las 3 de la tarde, acompañanos esta tarde con mucha música. Y ya es momento de presentarte el puesto número 15. Lo tiene Lauta, amigos de artista Tote, esto es Puñaladas.
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2: Otra más de las cumbias originales, sus compas de Fuerza Régida y Grupo Frontera. ¡Vuélvale a marcar, compa Carlos!

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1: Puesto número 11, amigos, el español Quevedo junto a Nueva Línea. Esto es Al Golpito, 7 minutos de las 2 de la tarde. Atención a todos los que se andan preparando para lo que va a ser el fin de semana. Tenemos datos, amigos, ambiente cálido, lluvias dispersas también en algunas localidades del país. Ya cambió lo que es el tiempo también, así que atención con eso. Lo que indica la Dirección de Meteorología para mañana domingo, por ejemplo, es una máxima de 27 grados y una mínima de 19 grados. Vemos ya imágenes también de lo que es la ciudad de Asunción, actualmente la capital del país, a través de E40. Viste que está medio nublado, gris el sábado, pero igual con mucha movida musical, obviamente. Más adelante también te quiero hablar de cómo está la agenda cultural para este fin de semana. Amigos, ¿cómo se prepara para arrancar una nueva semana ya de septiembre? Poco a poco, ese lunes va a ser una máxima de 22 grados y una mínima de 18 grados. Fresco, va a cambiar el tiempo, vuelve el frío nuevamente, lo que indica la Dirección de Meteorología. Así que atención, estamos que hace frío, calor, quitamos de nuevo el mate. Estamos ahí un poco con la conchita de tigres también y toda la armonía que tiene ese frío paraguayo, que el invierno nunca se va. Bueno, y poco a poco ya le vamos abrazando lo que va a ser la primavera también, así que atención con eso. Hay nueva música, nuevos momentos. Ahí vemos ya también cómo está actualmente, 22 grados, así lo tenemos. Una humedad, la humedad sí está fuerte. Humedad del 84%, amigo. La se seca. Y hay lluvias también, hay lluvias para el fin de semana. El pelo de las chi, sí, esa planchita de las chi, olvídate. Ahí está, eso va también para lo que va a ser ya en la semana. Vemos ese martes, por ejemplo, como indica, 15 grados con una mínima. El miércoles, mitad de semana, con 13 grados la mínima. O sea, el cambio de tiempo es increíble. Así está el pronóstico en Asunción y también casi todo el país. ¿Vos por dónde estás? ¿Desde dónde nos escuchás? Acordate, estamos en compañía a través del 0972-911-000. De paso, nos cuentan también desde dónde nos escuchan, cómo están pasando este fin de semana. Hay algunas que otras canciones recomendadas también que tenés ahí abajo la manga. Bueno, nos contás. Mientras, ya ingresamos al puesto número 10. Llega La Plena, W Son, junto a esta canción que está muy bueno. BL también llega en el puesto número 10.
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1: Esta canción se mantiene, amigos, La Graciosa, puesto número 8 del español Quevedo. Una canción de Quevedo en lo que es el ranking más importante del país, junto al mismísimo icónico Elvis Crespo, amigos. Minuto 22 de las 2 de la tarde. Hay noticia, hay información musical de Ángela Torres junto a Chano, líder de Tan Biónica. ¿Qué pasó con ellos? Bueno, un momento muy inesperado realmente. Imagínate esto, Ángela Torres, que es una artista actual, una onda teeny más o menos, un poco más de nicho también, Ángela Torres, compartiendo con nada más y nada menos que con Chano Terpenter, amigos. Así es, protagonizaron juntos al cantar un poco Obsesionario en La Mayor. Vamos a escuchar un rato cómo le sale a Ángela Torres esto. Ah, este es una canción de Tan Biónica. No tenemos el audio de este clásico de la banda argentina, pero sí, con esta noticia también de paso quiero recordarte que ellos están el 10 de octubre acá en Paraguay y obviamente somos radio oficial de Tan Biónica. Estas canciones que lo vamos a escuchar. ¿Y por qué quería contarte esto? Porque realmente una colaboración medio inesperada, ¿verdad? Da gusto, esto sería un fate con Madonna, por ejemplo. Veo una onda así, porque Ángela Torres no es tanto de la onda de Tan Biónica y tampoco en esta canción. Bueno, pero el video fue viral a través de redes sociales donde usuarios habían celebrado un poco esta celebración. Justamente lo vemos ahí, Chano, el icónico de la música. Esta casta, temazo realmente, amigos, lo que escuchamos de fondo. Y Ángela Torres, que se destaca con esa voz que tiene Ángela. Yo creo que es uno de los reencuentros más esperados también y emblemáticos de esta banda Tan Biónica. Vemos también ya ahí lo que sería esa previa del 10 de octubre. Tan Biónica llega a Asunción, ya sería también otra vuelta nueva, así que a poder un poco guardar ya el dinero para las entradas, estar ahí emocionados para cantar justamente esta canción, llorar también con Obsesionario en La Mayor, ¿por qué no? Porque es una de las canciones más lindas que tiene Tan Biónica. Esta interpretación muy nostálgica lo hizo junto a Ángela Torres, Chano, que volvió con todo en lo que es la música. Estamos muy felices también los fans de Tan Biónica de que pueda volver Chano con todo en la música y que pueda dar con conciertos y que pueda hacer giras también para poder visitar aquí el país. Así que es la noticia que queríamos compartir con todos, una colaboración re linda de Ángela Torres junto a Chano, haciendo un poco esa versión de Obsesionario en La Mayor, una canción emblemática también de esta banda argentina. Nosotros seguimos a través del WhatsApp, acordate de escribirnos, acordate de contarnos desde dónde nos escuchás, cómo compartís esta tarde. Mientras llega el puesto número 7 de Lejito Remix, Jay Wheeler junto a Mark Kurz.
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1: Superestrella, amigos, de Aitana. En el puesto número 6, Aitana, que cerró en contrato con un gigante de la ropa deportiva, justamente con esta canción también. Superestrella, marcando tendencia, la artista española. Ahí en el puesto número 6, amigos, 35 minutos ya de las 2 de la tarde. 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Y te vuelvo a recordar, ahora que ya entramos al top 5 del ranking más importante del país, que de por ahí si te perdiste, recién te prendiste a lo que es acá Estación 40 en esta tarde. Bueno, no te olvides que a través de Spotify ya está todo actualizado también, el ranking más importante, para que puedas tener la musicalización completa para este fin de semana. Así te facilitamos todo a vos. Y es momento ya de ingresar al top 5, como ya lo decíamos. El puesto número 5 lo tiene Emmanuel Cortés, que sube 4 puestos con esta canción, Amor.
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1: Es el puesto número 2, amigos, y el ingreso más fuerte que tenemos en este ranking del sábado. Baby Wow lo tiene Judeline junto a Karol G y Rusowski. También Karol G, que llegó con todo con este último álbum, Colaboraciones Inesperadas, que ya lo teníamos también aquí en el puesto número 2. Vos seguí del otro lado, ya está Gaby Avelar para seguir acompañándote también en esta tarde de sábado. Fin de semana con música y lo tenemos aquí en E40. Es momento ya de presentarte el puesto número 1, el podio. Lo tiene nada más y nada menos que este señor, que la sigue rompiendo, y además también más canciones están aquí en lo que es el ranking más importante. Omar Kurz en el puesto número 1 con Coco. Chau chau, feliz finde.
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1: Hola amigos, qué hermoso sábado, aunque está nublado, por suerte no va a llover según lo que estuve viendo también el pronóstico. 23 grados la temperatura, muchos están ya también disfrutando de lo que es el rally por Itapúa. A full estuve la vez pasada y en verdad increíble la organización. Nosotros queríamos estar ahí, pero bueno, tenemos que acompañarte por supuesto este fin de semana con muchas canciones y también info de tus artistas favoritos. Te recuerdo que nos vamos hasta las 18 horas. Si tenés algún mensaje que quieres que lo lea, alguna solicitud de canción, ¿querés que salga también alguna? Mira, vos elegís las canciones que están en la lista y es muy importante conocer tus gustos musicales. Ya te invito también a que vayas a nuestras redes sociales. En todas nos vas a encontrar como E40 Pega. Arrancamos a las 15 en punto con una de las más solicitadas. Real B con Tuba Sin Fab.

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1: Obvio que los sábados no puede faltar Shakira y está collab con Manuel Turizo, Copa Vacía. 3 minutitos, mientos, 9 minutos, qué mal vi, chicos. Yo la peor dándole la hora a ustedes. 9 minutos pasan de las 3 de la tarde. Esto recién comienza, así que si te uniste recién a Weekend E40, bienvenido y bienvenida. Obvio que no puede faltar. Para mí son los pioneros del reggaetón. Bueno, uno de los, porque ahí podemos abrir algún debate, algunos me van a decir no, es Don Omar, entre otros artistas, pero hay algo que sabemos que no son de este universo. Estoy hablando de Wisin y Yandel con Rakata.

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1: El día está soleado, Mike Towers y Quevedo. Esta canción que en verdad nos acompañó durante el verano E40 y obviamente que siempre está para subirnos el ánimo. Hay actividades que en verdad a uno la alivian o por lo menos le entretiene de todo el caos que suele pasar en el día a día, el tráfico, las cosas del trabajo. A mí en lo personal me gusta mucho ver todo lo que es reality show de moda y da la casualidad de que Victoria's Secret Fashion Show 2026 ya tiene fecha y ciudad confirmada. Así que para las que crecimos viendo este desfile increíble, ya les tiro esta info de que el icónico desfile se va a realizar el próximo domingo 18 de octubre en Los Ángeles, regresando a la costa oeste después de 2 años consecutivos celebrándose en New York. Y una buena noticia es que vas a poder ver completamente gratis y en vivo desde cualquier parte del mundo, porque Victoria's Secret lo va a transmitir a través de sus cuentas oficiales de YouTube, TikTok e Instagram. De hecho, estamos viendo el anuncio oficial a través de la TV40, porque te recuerdo que tenemos diferentes señales a través de todo el país. Victoria's Secret Fashion Show 2026, Sunday, October 18, live from Los Ángeles. 4:30 y 7:30. El horario vamos a subirles también en las redes sociales para que lo puedan ver, porque sabemos que hay una diferencia. Horario no es mucho, pero sí para tenerlo en cuenta. Por ahora falta conocer uno de los grandes detalles: qué modelos y qué artistas van a formar parte del show de este año. Yo no sé si las chicas que hicieron el casting este año van a desfilar, porque justamente Victoria's Secret dio esta oportunidad en Estados Unidos de que personas que querían participar de desfile se podían inscribir a través de una página y recibían un correo de confirmación. No lo sé, estos detalles en verdad lo vamos a estar informando todo a través de las redes sociales. Algo que me gusta de Victoria's Secret es que durante estos últimos años cambió bastante lo que es su concepto. Ya se ve un poquito más alejado de los típicos estereotipos de belleza. Es mucho más amplio. Estamos viendo también no solo modelos, sino también artistas como actrices, modelos, como estoy comentando. También personas que no están en el ojo público, pero tienen esta oportunidad de demostrar que son unas verdaderas ángeles. Y también esta marca llegó a Paraguay hace no muchos años y sigue siendo la favorita de muchas paraguayas y por supuesto del mundo entero. Recordá que la fecha es el domingo 18 de octubre y se va a transmitir en todas las plataformas de Victoria's Secret oficiales y nosotros por supuesto vamos a estar compartiendo todo el recap. Es 21:30 horas aquí en Paraguay, re buen horario. La gente sale de su trabajo, va a poder prender la tele y tranquilitos van a poder ver todo este mega show. Yo siento que después vamos a verle a Cat Size. No sé por qué tengo el sentimiento que va a estar Cat Size. Están con todo, es como que el año pasado le llevaron a Lisa y va como en ese ámbito del K-pop, así que me gustaría ver a ellas por lo menos ahí. Es un sueño que yo tengo. Y obviamente las icónicas ángeles de Victoria's Secret como es Adriana Lima, Candice, entre otras. ¿Cuál es tu favorita? Me lo podés dejar aquí en el WhatsApp. Y recordando viejos tiempos, recuerdo que esta música la colocan bastante en las pasarelas porque te da ese sentimiento de verano de Estados Unidos. ¿Saben los colores así de Los Ángeles que son así tipo ese filtro que estuvo muy de moda también el regreso del 2016? Aunque ya tiene esos años, nunca pasa de moda. Florida y Sia con Wild Ones.

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1: Así escuchábamos a Rosalía con Despecha. Me imagino que estás preguntándote qué podés hacer este fin de semana. Te quedaste con los chicos y a veces resulta un poco difícil distraerles a ellos. Sé que a la mayoría ahora ya se queda viendo la televisión, jugando con el teléfono, pero hay actividades que créeme que le van a ser de mucha ayuda también porque van a aprender un montón. 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Esta noche está bien. Y ya esa música me delata de la info que voy a hablar ahora mismo. Que muchas noticias me salieron sobre este tema. Incluso la gente empezó a jugar con el tema de los memes. O sea, aprovechan cada momento para hacer un meme. Y esta vez le tocó a Tini. Nada fácil la situación por la cual ella está pasando. Hace poco anunció que se iba a casar, pero esto dio un giro completamente diferente. Ya que después de 15 años trabajando junto a su padre, hace aproximadamente 3 meses Alejandro había dejado de ser su representante y Tini habría solicitado una auditoría para conocer exactamente cómo estaba administrada su carrera y su patrimonio. En estos últimos años, me atrevo a decir que en los últimos 3 años Tini explotó y además las ganancias que habrá generado la serie Violeta, que hasta hoy en día sigue en plataformas como Disney, que la pueden ver y ver todos los episodios, habrá generado bastante dinero. Pero acá aparece lo más fuerte. Según la información difundida sobre esta auditoría, los derechos económicos derivados de su carrera artística y su imagen estarían en manos de sociedades de las que Tini no sería accionista ni tendría el control. Incluso se asegura que no tendría acceso directo a las cuentas ni participación en las sociedades que reciben los ingresos generados por determinados contratos de su carrera, mientras que su padre sí tendría la posibilidad de recibir las utilidades. Por ahora estamos hablando de información periodística sobre una supuesta auditoría y no de una acusación judicial probada. Eso es lo que mucha gente también tiene que aprender a diferenciar, porque ya salen rumores de que el papá de Tini le dijo que no le va a dar luego ni un peso, literalmente un peso, porque así va, quería hacer una... Estaban hablando sobre este tema de que Tini se va a casar y que obviamente por este tema quería como ella ordenar la parte económica. La sorpresa que se encontró, me imagino que la habrá también, digamos, bajado un poco el ánimo. Ya sabemos que ella también estuvo pasando por demasiados momentos difíciles durante toda su vida artística, pero de confirmarse marcaría un cambio enorme. Después de prácticamente toda su carrera manejada junto a su papá, Tini estaría tomando el control directo de su proyecto profesional y financiero. A mí me resulta difícil creer de que hay una rivalidad entre Tini y su papá, porque en el último concierto que ella tuvo aquí en Paraguay, en verdad se notó, incluso le tenía demasiado presente a su papá con las canciones, con el videoclip, del apoyo que ella recibió durante toda su carrera. Es un antes y un después. Siempre los artistas tienen que optar también por un nuevo camino, así como todos lo tenemos que hacer en nuestra vida profesional. Vamos a ver qué más sale sobre esta información. Hasta el momento solo sabemos que va a haber una auditoría. Cualquier otra información que salga de medios no realmente fiables a confirmar, chicos. En E40 van a poder encontrar también información verídica. 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Nosotros queremos continuar brindándote lo mejor, pero antes quiero mandarle un saludo especial a nuestros oyentes de Colonia Independencia, Ciudad del Este, Pedro Juan Caballero, que están con nosotros de lunes a lunes subiendo el volumen. Y estoy segura de que van a pasarla súper bien con Farruko, Nena Fichu. Welcome to the remix.

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1: Llegamos a las 4. Llegamos a las 4 de la tarde. Escuchando Omar Courts con Coco, la actual número 1 del ranking E40. Bajó un chiqui la temperatura, 22 grados. Estábamos con 24, 2 graditos, pero se siente bastante agradable todavía. Aunque ya dicen que no va a bajar tanto la temperatura, por suerte. Eso sí, para este lunes vi que van a caer algunas gotas, pero por supuesto que nosotros te vamos a ampliar mucho más de cómo va a estar para que puedas organizar todas tus actividades del día de hoy. Otra noticia que estuvo rondando por las redes sociales y dando de qué hablar fue lo que está pasando con Ozuna, ya que está en el centro de una fuerte polémica tras las acusaciones de la modelo influencer Gillian Atkinson. Yo no la conocía, pero me puse a ver su perfil y en verdad es bellísima, parece una muñeca realmente bella. Pero lo que pasó es que la joven aseguró públicamente que habría mantenido una relación sentimental con el cantante y lo acusó de presunto maltrato físico y verbal. Para respaldar su versión, publicó fotografías de lesiones, conversaciones privadas y registros de llamadas que atribuyen al artista. Pero por ahora tenemos también la otra versión. El equipo de Ozuna salió a responder y negó categóricamente las acusaciones, asegurando mediante un comunicado que los señalamientos son completamente falsos. Por el momento, Ozuna no hará declaraciones personales sobre el tema. Además, las publicaciones generaron rumores sobre una posible infidelidad, ya que Ozuna mantiene desde hace años una relación con Taina Meléndez, madre de sus dos hijos. Así que por ahora hablamos de acusaciones realizadas por Gillian, que Ozuna, a través de su equipo, niega y no de hechos probados. Justamente estamos viendo a través de la TV de 40 la imagen que salió y circuló justamente del flyer que anunciaba esta polémica que está envolviendo a Ozuna. Como comentamos, esto todavía no es una versión 100% confirmada, sino que el equipo salió a decir que era una acusación falsa. Se escucharon ambas campanas, pero ya próximamente van a salir por los medios oficiales también mucha más información y actualización sobre lo que está pasando con Ozuna. Para que te enteres de más noticias, nuestras redes sociales están completamente habilitadas durante lunes a lunes, subiendo contenido diario todos los días. Si quieres ver los videoclips y saber también de qué estamos hablando, te invito a que veas alguna de las señales de E40 TV, Aire Digital, Canal 28.3, Asunción, Central, Cordillera, Encarnación, San Ignacio, Paraguarí, Guairá, Caguazú, Casapá y San Pedro, 16.3 Ciudad del Este, 514 Tigo y Canal 27 Claro. Hasta las 6 de la tarde te acompañamos en Weekend E40. ¿Qué tal si seguimos subiendo el volumen? La T y la M con Soy Favela.

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1: De mis estilismos favoritos para María Becerra es el del videoclip de Cuando Te Vi con Big One, Trueno y María Becerra. Ella tuvo una temporada donde muchos estaban criticando a su estilista porque decían que le colocaban colores que no le favorecían demasiado. A pesar de que ella está mucho en el mundo del trap y del reggaetón, le va bastante la onda así tipo gótica, con colores más oscuros, el granate, el bordo, algo un poquito más punk, no tan gótica. Me equivoqué de género. Me gusta más el estilo que tiene María Becerra en este videoclip espectacular. Y es una de nuestras artistas favoritas, que siempre también demuestra demasiado ese lado humano que siento que hace que genere tantos fans a través del tiempo. Hablando de tiempo, hoy por la mañana ya vi que un amigo que se llama Sebas dijo que muchos tienen que tener ya en cuenta que va a salir GTA 6. Así que tienen que agendar ya la fecha cuando sale y que estén un día completo jugando, porque a diferencia de los juegos anteriores, este va a llevar el realismo a otro nivel. Es por eso que te atrapa demasiado y vas a estar un día entero. Y obviamente que el Rockstar confirmó que Jason y Lucía podrán engordar dependiendo de lo que coman, mientras que hacer ejercicio hará que desarrollen músculos y cambien físicamente a otro nivel. Yo me acuerdo cuando mi hermano tenía anotado así en una libreta todos los trucos de GTA, y cuando eso, él se iba a jugar en el ciber. Había un ciber que estaba cruzando la calle y era así como que todos los niños estaban jugando GTA y se convertían ahí las hojas. O sea, vos podías vender tu hoja con los trucos. Hoy ya GTA pasó otro nivel y ya tienen máquinas. O sea, un cambio físico puedes hacerlo dentro de lo que es esta realidad. Pero esta vez se va mucho más lejos. Dormir poco, pasar varios días frente, días de fiesta e incluso llevar al personaje al límite también se va a reflejar en su apariencia, especialmente en el rostro. O sea, el rostro del after party se va a poder reflejar ahora en lo que es el protagonista de GTA. O sea que GTA 6 no solamente va a tener que escapar de la policía, también va a tener que comer bien, dormir y hacer ejercicio. No creo, o sea, yo me acuerdo que, bueno, lo voy a decir porque medio grosera, era una frase que tenía GTA cuando le pegaba, por ejemplo, y le podías, podías manejar sin ningún tipo de límites. Yo me compraría GTA, pero siento que voy a estar todo el día ahí frente a la tele, mejor dicho, porque ya iba a decir la computadora, pero como les digo, o sea, antes la gente se iba a jugar GTA en el ciber. No sé si ustedes tienen alguna foto de por ahí recordando esos viejos tiempos, la Play 2. La Play 2, para mí una de las mejores es la Play 2, no existe otra. ¿Saben por qué? Porque tienen juegos demasiado clásicos y entre eso las primeras versiones de este icónico juego que ahora ya saben va a sobrepasar. Me imagino que va a estar un poco salado también, más o menos $100 aproximadamente, mucho más, ¿verdad? Y aparte la preventa, no sé si va a haber una preventa. Va a haber una preventa acá en... lo online, esa información también está bastante interesante. Aunque ahora ya lo podés comprar nomás ya directamente desde el juego. O sea, ya no hace más falta que use CD. Ay, vieron que yo soy el viejazo. Como lo que se nota que hace mucho ya no juego más a la Play ni al Nintendo. Uy, mire, yo CD. Ahora con todo ya es comprando nomás de la aplicación. Pero bueno, estén ahí atentos y no me hagan tanto caso a mí que no soy tan gamer. Pero me gusta, así para entretenerme un poquito. Si tenés otro juego que te gustaría compartirnos, que digas, este fue parte de mi infancia, nos puedes compartir a través de nuestro WhatsApp, que te recuerdo el número.
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1: El que daba gusto era el de Nintendo Wii, que jugabas tenis. Ese te podía entretener por horas. Y aparte podías jugar con tus primos, con tus amigos. Viejos tiempos, ojalá vuelva el Nintendo Wii. Ahora ya no veo más tanto que la gente usa. No sé si alguno de por ahí ustedes sigue teniendo el Nintendo Wii. Ya del viejazo, ¿verdad? Just Dance también da gusto. Ustedes me van a decir ahí a través del WhatsApp cuál era tu juego favorito y cuál volverías a hacer una nueva versión. Estaría interesante eso. Si tuvieras la posibilidad de renovar un juego, ¿cuál lo harías y cómo también? Mientras, te dejo con Danny Ocean.

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6: 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Y por eso te escribí esto. 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
1: Obsesionada con su nueva canción que es Baby Wow, me encanta. Ya escuché demasiadas veces, incluso ahora ya se lanzó un trend de un baile bastante sencillo. Que de por ahí, si son como yo que tienen dos pies izquierdos, lo pueden hacer re fácil y se suman a esta tendencia. Faltan poquitos minutos para llegar a las 5 de la tarde y nos queda una hora aquí en Weekend E40. Ya me enviaron de hecho una foto, una captura. Dice, acá estoy tomando tereré y viendo E40. Compartilo allá en mis redes sociales porque me encantó. Y solicitudes de canciones, dice, pueden poner la música, lo amo al 100%. Y también estaban solicitando Danny Ocean con Me Rehuso. Ya escuchamos Danny Ocean en el transcurso de la tarde y probablemente lo vamos a seguir escuchando durante este sábado. 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Britney Spears, que siempre nos da de qué hablar en sus redes sociales. Ella está ni ahí, realmente ni ahí está Britney. Ella publica lo que a ella le plazca y siempre está compartiendo anécdotas. Le gusta mucho, tiene bastantes cosas que contar y obviamente es una de las divas del pop. Y hablando de divas, estuvo recordando en sus redes este momento tan especial cuando conoció a Shakira. Shakira también, cuando eso estaba con el look rubio con el cual se le conoció, varios decían que parecían gemelas. Incluso ella compartió esto porque lo que recordó Britney es que le hacían mucho, no bullying, sino que le hacían más o menos como una medio burla porque ella no era tan alta comparada a las otras artistas de los años 2000. Y cuando conoció a Shakira fue para ella como, ay, qué suerte que ahora la industria está cambiando. Y era prácticamente su gemela, las dos con el pelo rubio platinado. Incluso se puede ver bastante en el estilismo de los años 2000, que era súper con tachas, todo lo que era su limado. Me encanta. Yo quisiera haber sido una adolescente en los años 2000 y haber sido influenciada por Britney y por Shakira. Hasta hoy en día me gusta, pero cambiaron los tiempos. Este encuentro ocurrió en el 2001. Yo todavía ni siquiera nací. Yo nací en el 2004. Durante la era de Whenever, Wherever, Britney recordó a Shakira con sus famosas trenzas y el color de pelo y contó algo muy simpático, que las dos acababan de despertarse de una siesta cuando se encontraron. Y hay algo lindo en recordar ese momento. Britney ya era una de las grandes estrellas del pop mundial, mientras que Shakira estaba dando su enorme salto al mercado internacional. Un año después, las dos terminarían compartiendo una icónica portada de Rolling Stone junto a Mary J. Blige. Estamos viendo justamente la portada de Rolling Stones a través de la TV de 40. ¡Qué cuerpazo tenían ambas! ¡Increíble! Shakira se mantiene y Britney también. También hay un video que me gusta bastante en YouTube que cuenta la cronología de la vida de Britney, porque a pesar de que ella fue una estrella bastante joven, pasó por varias situaciones tristes durante su vida. Su separación, también hubo un conflicto con sus hijos, incluso con su música, con la industria musical. Pero bueno, hoy en día está totalmente alejada, pero es como esa amiga que siempre va a estar y te va a contar anécdotas. Tengo una amiga también que justamente me dijo la vez pasada que la única cuenta que no le dejaría seguir es a Britney, porque en verdad ella crea ese vínculo. Por más que es extremadamente famosa, se toma el tiempo de responder incluso a sus fans, que le hace totalmente la diferencia. Estoy muy segura también de que esa humildad y esa cercanía que tiene fue lo que la hizo una diva del pop. Y Shakira, ni que decir, recordando también su concierto espectacular que fue sold out aquí en Paraguay, las dos fechas impresionante. Todo esto lo vas a poder ver a través de nuestra página web y nuestra aplicación también, que es totalmente gratuita. Está en Google Play y también en la App Store. Te vas a descargar, no necesitas ni siquiera tener un televisor cerca, porque ahí te damos la opción de vernos en vivo. Faltaba ya algo de Brasil. No puedo dejar de bailar. Saben que me gusta el efecto del sonido del látigo, así. Todas las canciones de Brasil ahora tienen ese efecto, no puede faltar. Geninho y María Fagundes, que es una de las S, el que me encanta, así. No. Te dan.
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1: Llegamos. Una hora más. Le quiero mandar un saludo muy especial a mi amigo Anderson, que nos escucha desde Pedro Juan, organizando también el asado infaltable de los sábados con la mejor música, John Mico y Fate Classy 101. 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La película de este fin de semana no puede faltar. Siempre te pido que me envíes un mensajito y me comentes cuáles son tus gustos de películas. ¿Sos más de las películas de los 90, de los 2000? ¿Qué tal las actuales, las películas que están en plataforma? Yo estoy buscando una película hace tiempo ya, que es de este emperador Baldovino, que el que usaba la máscara de metal. No sé, bueno, para la gente que le gusta el mundo así de los antiguos y demás, van a saber de qué estoy hablando. Pero no encuentro, si saben de por ahí me dicen en qué plataforma. Lo que sí es que traje una que está muy buena, que es del 2026, que se llama La Captura, y es una película recomendada aquí del equipo E40. Es demasiado nueva, 2026. Este año se lanzó el drama policial basado en hechos reales. La historia sigue a dos agentes federales que solo intentan sobrevivir a las últimas horas de su turno, pero todo cambia cuando se cruzan en el camino de un peligroso jefe de un cartel. Tiene una duración de 1 hora y 33 minutos con mucha tensión, acción y suspenso. Una buena opción para quienes disfrutan de las historias policiales que te mantienen atrapado hasta el final. Y estamos viendo el tráiler a través de la TV de E40. La vas a encontrar en Netflix. Está muy buena, te recuerdo cómo se llama. Se llama La Captura, la podés ver con toda la familia. Bastante interesante y me gusta mucho también. Yo me fijo bastante en los colores que tienen las películas. Siento que eso le cambia completamente la trama y también te hace estar ahí adentro. Y siempre las películas policiales son como un poquito más, siempre el ambiente así nublado.

sea de comedia romántica también, porque no, yo quiero ir a ver mañana La Odisea. Capaz me voy un ratito a ver, estoy ahí que... Para mí que les hice la recomendación, pero siquiera yo me fui a ver todavía. Ahora otra sacó que es Jacob Elordi, que está muy buena también, que está en cartelera. Muchas películas este 2026 que valen la pena ir al cine. Y obviamente promover todo este tema de salir un poquito de la casa y disfrutar así de la película, dejar un rato el teléfono y concentrarse. Tenemos mucha info todavía, así que seguí conmigo subiendo el volumen. ¿Qué tal si le escuchamos a Quevedo y Elvis Crespo con La Graciosa?

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1: Oficialmente llegamos a la recta final de Weekend E40. 5 con 20 minutos, 22 grados, la temperatura súper agradable. Y en estos últimos meses se me hizo sonar mucho el nombre de Tom Holland, justamente por el estreno de Spider-Man también, que se estuvo rumoreando que ya se casaron con Zendaya. Ay, chicos, les juro que mi alergia me agarra a esta hora, no sé por qué. Casi estornudé. El sábado pasado también me pasó lo mismo. Estaba contando ahora sí súper interesante y yo... Continuemos. Lo que sí que me sentí identificada con Tom Holland, justamente esta información que vi, porque yo hace muchísimo que no pago mi cuenta de Netflix. Pero no, es porque estoy, que soy morosa, chicos, es porque estoy usando la cuenta de mi hermano, simplemente. Entonces, justamente Tom Holland compartió eso. Y él, que es multi mega millonario, tampoco paga su cuenta porque usa la cuenta de su hermano. Así que no importa tu, no importa tu fama, siempre vamos a estar quitándole algo a nuestros hermanos, aunque sea siempre comiendo algo que dejó en la heladera o usando su cuenta de Netflix. Y este dato tiene más gracia si miramos cuánto está ganando el actor. Por Spider-Man Brand New Day, Holland recibió un salario base de 20 millones de dólares, el doble de lo que habría cobrado por No Way Home, y podría terminar llevándose más de 100 millones de dólares gracias a los bonos vinculados a la taquilla. Además, este año también protagonizó La Odisea de Christopher Nolan, por la que habría recibido alrededor de 10 millones de dólares. Es decir, solo con sus dos grandes películas de 2026, su bolsillo está bastante bien, pero para pagar Netflix, que se encargue su hermano. Es que tanta responsabilidad también, mira que son esos detalles que así a uno se le pasa. Sí, ahí está, un gran poder conlleva una gran responsabilidad. Pero suele pasar que a veces estas cosas así de pagar, que son muy mínimas, te olvidas. Yo, por ejemplo, chicos, cometí el gran error de colocar la suscripción del gimnasio por un año. Y lo que sí es que hasta ahora no me voy, hace como 3 meses no me voy y me estaban evitando. Entonces me veo como obligada a hacer eso, y Netflix también y otras plataformas hacen lo mismo. O sea, económico, pero al final de cuentas es como que no utilizas todo el tiempo. Suele pasar, así que lo bueno es que tenemos algo en común con Tom Holland, que no pagamos nuestra cuenta, sino que usamos la de nuestro hermano. Muy buena también todas las películas de Spider-Man, es uno de mis favoritos. La verdad es que me quedaba con la primera película, pero esta le superó. Brand New Day, aparte todo el movimiento de marketing que hicieron, impresionante. Queremos que organices bien tus actividades del día de hoy. Si vas a irte al cine, si vas a ir a visitarle a una amiga, tenés reunión del EXA, estás por Itapúa disfrutando lo que es el rally, tenés que saber cómo va a estar el clima para el día de hoy. Por eso, a la vuelta de esta canción, te comento mucho más. Ryan Castro, Capo y Gangsta, La Villa.

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1: Mejores en el género pop, increíble. Esta canción que está en este videoclip es una de las mejores, ya por el 2016-2017 se hicieron muy famosos por las competencias que hay en Estados Unidos de baile, que de hecho está todo en YouTube. Si les gusta el tema de las coreografías, realmente tienen que conocer. Ahora no se me viene muy bien, algo de Royal. Algo así era el nombre, pero son bailarinas que tienen una trayectoria impresionante y merecido que estuvieron en este videoclip que quedó para la historia. Hoy me imagino que tenés muchos planes, pero quizás estás ahí medio dudando porque se empezó a nublar el clima. Bajó la temperatura, tenemos 22 grados en Asunción, pero te cuento que para esta noche... antes tengo que hacer mi presentación. Esperen, porque tengo una presentación.
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1: Primero... Okay. Para esta noche tenemos una mínima de 19 y una máxima de 21 grados. Fresco, cielo mayormente nublado, vientos del sur y leves lloviznas. Para esta madrugada comienza a bajar la temperatura, la mínima 18 y la máxima 19. Fresco, cielo mayormente nublado, vientos del sur y lloviznas. Para mañana la máxima 25 grados y la mínima 19. Fresco a cálido, cielo mayormente nublado y vientos del sur con lluvias dispersas. Luego tenemos para el domingo, va a salir nuevamente el sol un poquito. Sábado se espera lluvia, lunes también lluvia. Tenemos tormentas eléctricas el lunes. Así que cuidado para la gente que va a estar hasta ciertas horas por la calle. Lleven su paraguas, lleven sus pilotines, un calzado también cerrado, porque sabemos cómo son las calles en Asunción, por lo menos. Encarnación también anoche que estuvo con una tormenta. De hecho, estaban comentando que tuvieron que pausar un poco las actividades. Los emprendedores, más que nada, también que se vieron un poquito afectados por esto. Y estamos viendo la hermosa vista del centro de Asunción. Del centro histórico, le dicen ahora. Vieron que el centro ya es más hacia Paso de la Galería. Depende mucho. Para mí el centro siempre va a ser esa zona. El barrio de mi facultad. Y miren, ahí tenemos la vista de la costanera de Encarnación también. A full las personas aprovechando. Yo me fui la pasada y alquilé las motos que están 30.000 guaraníes 15 minutos, pero reda, te paseas ahí por la costanera. Tenemos también allá un nuevo centro comercial que está muy bueno, ahí se ve la vista espectacular. Increíble cómo estamos fomentando el turismo en diferentes ciudades. Y como estaban comentando vez pasada en una charla, Encarnación no solo que es una ciudad para el verano, sino también es atemporal, porque hay varias actividades durante todo el año y en varios puntos del país. Si tenés alguna actividad favorita en alguna ciudad del interior, fuera de lo que es Asunción, tenés que enviarnos también, así comentamos y las personas se suman y empezamos también a conocer mucho más de nuestro país y nos damos cuenta que no hace falta ir a otro lugar y tantas horas de viaje, porque alrededor también se hacen este tipo de actividades bastante interesantes y para todos los gustos. Hay gente que no es tan aficionada del rally, pero de por ahí les gusta el tema de irse con los amigos, comer algo, salir un poco también de la ciudad y por supuesto hacer esa parte más social. Yo no sigo tanto el rally, pero me gustó bastante la actividad y la playa Encarnación también, que está muy linda. Una amiga que es del departamento de Itapúa me dijo que Carmen del Paraná, lo que es así, tipo muy muy lindo también para irse durante el verano y que es muy tranquilo. Como te digo, envíame a través del WhatsApp si tenés alguna ciudad que te guste y alguna actividad. Nosotros tenemos que continuar con buenas canciones porque ya en unos minutos toca despedirnos de Weekend E40, pero te recuerdo que continuamos con temazos. Cuando no era cantante, remix, el Bogueto, Anuel, AA, John Beef y Fuerza Régida.
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1: ¿Qué mejor manera de cerrar Weekend E40 este sábado? En el último sábado del mes de agosto recibimos a septiembre con todo. Ya llega la primavera, llegan muchas sorpresas también con el equipo de E40. Pero nosotros que ya en unos minutos arranca E40. Tenemos la mejor previa para tus actividades, que es Retrotón. Así que ya sabes dónde pasarla bien, es aquí en cualquiera de las señales de E40. Me despido de vos y te dejo con una canción que a mí lo personal me encanta. No puede faltar un sábado. Soy Gaby Ovelar, te mando un beso y un abrazo. Esto es Ozuna y Omar Kurtz con Sisi. Yeah, yeah.

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1: Hola a todos, ¿cómo están? Bienvenidos a E40 Fresh. Así nomás. ¿Cómo están? Estábamos escuchando a Emmanuel Cortés con Amor. Muy bien. Entré a ver la vez pasada en TikTok todos los trends que hay en esta canción. ¡Qué románticos que son! Muy románticos si quieren poner muchos. Bueno, pues 91-1-000, estamos hasta las 20 horas, por supuesto, con toda la info que tenés que saber acerca de tus artistas favoritos. Tenemos nuevos lanzamientos, tenemos en cartelera, como por si quieres salir al cine o si quieres quedarte en casa viendo una peli. Nosotros te tiramos las curiosidades de todo. Seguinos también en nuestras redes sociales, estamos en Facebook y TikTok como Estación 40 e Instagram como @E40Pega. Y sin más preámbulo, nosotros ya arrancamos con las canciones que más pegan. Tenemos a Russian Sech y Low J con Tattoo.

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0: Grammys. Yo siento que cada vez va pasando más esta cuestión de que los artistas se rebelan en contra de los premios. Ya lo vimos en muchas ediciones anteriores. Este año los que dieron capaz estas noticias más contundentes fueron BTS, que decidieron directamente no bajarse de los Grammys porque le ofrecían un premio que más o menos les discriminaba un poco de lo que ellos realmente podrían haber alcanzado. Y en esta ocasión le tocó a Sara Larson, que dice que no quiere ser nominada a Mejor Artista Nuevo en los Grammy. Sara Larson dejó muy en claro que no quiere que la presenten como artista nueva en los próximos Grammys, a pesar del éxito global que está teniendo actualmente. Y la cantante sueca contó que su antigua discográfica incluso le propuso intentar incluirla en la categoría Mejor Artista Nuevo, pero su respuesta fue contundente. Eso minimizaría los 13 años que ya llevo siendo artista. Yo no soy una artista nueva. Así es como Sara comenzó su carrera siendo adolescente, y aunque su popularidad internacional fue creciendo, considera que una etapa de éxito no borra todo lo que ya construyó durante más de una década. Básicamente es una nueva era, pero ella no es una artista nueva, ni ahí. ¿Ustedes qué opinan un poco al respecto? Yo siento que sí, me pasó mucho en años anteriores de que la categoría Mejor Artista Nuevo se le daba a personas que hicieron como su big break, como se le dice, ¿verdad? Ese momento en el que el público comenzó a ficharle a ese artista, entonces toman eso como, bueno, como que ingresó un nuevo artista al radar, ¿no? Pero yo siento que los Grammys deberían de ya a este punto hacer una nueva categoría. Mejor era nueva. ¿Sí? ¿No? ¿No me apoyas? No, los Grammys... Yo les propongo. Es un premio que a mí me re gustaría ganar. Capaz no es el mejor álbum del año en todo lo que incluye el sonido y demás, pero sabemos que la música no es solamente lo que escuchamos, sino que también los artistas nos entran por los ojos y en sus conceptos y en todo lo demás. Entonces yo creo que capaz podría ser una categoría que podríamos visualizar de acá a algunos años.
1: Excelente,
0: mejor,
1: hermano.
0: Mejor era nueva. Entonces también se le da crédito al equipo de marketing de un artista que trabaja a doble tiempo, como sería el equipo de marketing de Sara Larson, ¿no? Bueno, en segunda noticia tenemos a El Rubius, que fue funado por visitar a Rockstar. Así es. El Rubius anunció que visitó las oficinas de Rockstar North para probar el GTA 6 y que publicaría un video exclusivo con imágenes inéditas del juego, pero lo que debería de ser una noticia bomba terminó generando una lluvia de críticas en redes sociales. Muchos usuarios lo acusaron de venderse a Rockstar, especialmente por su postura frente a algunas decisiones polémicas de la compañía, como el lanzamiento de GTA 6 sin formato físico. Ante todo esto, el Rubio salió a responder y aseguró que Rockstar no le pagó por ese contenido, y además recordó que él mismo ya había criticado a la compañía por el tema del formato físico y por la trilogía remasterizada del GTA. Así que ahora la discusión es otra: ¿acceso exclusivo o publicidad encubierta? Por lo pronto, Rubius dice que no hubo un pago y que la visita fue parte de la estrategia promocional de Rockstar. Al Rubius le vemos como uno de los referentes realmente en cuanto a gaming y demás. Entonces, capaz cuando hace algo que difiere un poco con los fanáticos, los que están mucho en ese entorno, puede resultar como este tipo, alguien nosotros le tomamos como referencia, si es que nos está dejando de lado, no me gusta mucho. En fin, nosotros escuchamos ahora a Yandar Justin junto a Andy Rivera con Te Pintaron Pajaritos.

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Muy bien, ya son las 18 con 28 minutos y es momento de repasar los lanzamientos más frescos de esta semana. Y en primer lugar tenemos a Dana Paola y Belinda. Ah, ya no es más Dana Paola. Ya solamente es Dana. Me había olvidado de eso. En breve... No, espera. Iba a decir, en breve Tini Stoessel ya no va a ser... Ya va a ser solamente Tini. No. Muy bien. Dana y Belinda finalmente hicieron realidad una colaboración que muchos fanáticos estaban esperando. Las dos artistas mexicanas se unen por primera vez en Dolce Vita, un tema pop con toques electrónicos e inspiración en el sonido dance disco italiano. La canción forma parte de Wet Dreams, el nuevo EP de Dana, y llega acompañado de un videoclip cargado de estética veraniega, sensualidad y mucha química entre ambas. Incluso dicen que ya hay un beso que está dando mucho de qué hablar en redes. Este es como para me imagino que sobre todo para los mexicanos que siguen mucho a estas artistas, este sería como el beso entre Madonna y Britney, más o menos. Por primera vez, y parece que esta es la química que estaba esperando esta canción. Muy bien, en el segundo lugar tenemos a Ovy on the Drums, Justin Kills y Mark, que se unen en Me Necesita. Así es, Ovy on the Drums, Justin Kills y Mark se juntan en Me Necesita, un crossover que conecta el reggaetón latino con la nueva ola urbana española. Deseo, la atracción y las ganas de alejarse para no seguir lastimándose. Sobre todo, una producción pensada para la pista con ese sonido urbano que puede funcionar tanto en Latinoamérica como en España. Me Necesita ya está disponible con videoclip oficial y suma a Mark a una dupla de productores y artistas que viene acumulando hit tras hit tras hit.

0: perreo. Y acá como Ivy Queen, así es. La Universidad del Perreo de Wisin ya tiene su primera clase y la profesora invitada no podía ser otra que Ivy Queen. El puertorriqueño estrenó Hasta Abajo, una colaboración con la reina del reggaetón, que funciona como la primer lección para este particular proyecto. El videoclip muestra a Wisin, que se convierte en el decano, y Ivy Queen en la profesora encargada de enseñar los fundamentos del perreo. Y ahora sabemos que la Universidad del Perreo también es el nombre de su próximo álbum de Wisin, que llegará el 4 de septiembre y reunirá a varias figuras importantes de la historia del reggaetón. La primera clase ya empezó y aparentemente el examen final es bailar Hasta Abajo, así que yo lo olía venir desde que se anunció lo de la Universidad del Perreo. Yo digo, esto parece el concepto de un álbum. Pero, ¿se va a hacer o no se va a hacer? Yo encontré mi vocación ahí, chicos. Me tengo que ir a conseguir mi máster en perreo. ¿O no? Nosotros escuchamos a y a Queen con Hasta Abajo.
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1: Escuchábamos Puñaladas, remix de Lauta, Manuel Turizo, Rake, Amigo de Artistas y Tote. Es momento de hablar de lo más viral de esta semana y tenemos el caso muy particular. Película que pasó de la burla al éxito, y estamos hablando de New Light, que se convierte en fenómeno de taquilla. Ante todo pronóstico, déjenme agregar. Es una película animada china que parecía destinada al fracaso y terminó convirtiéndose en uno de los fenómenos más inesperados del año. Se trata de New Light, creada durante 5 años por un equipo formado por una madre y su hijo. Cuando llegó a los cines el 5 de agosto, apenas recaudó 342 yuanes en su primer día, y en 10 días llevaba apenas unos 7.700. Pero todo cambió cuando las redes sociales empezaron a burlarse de la animación tan rudimentaria y los movimientos toscos de los personajes y la estética, que es poco convencional. Y tanta burla se transformó en una curiosidad y la película explotó. Superó los 45 millones de yuanes, unos 6,7 millones de dólares aproximadamente. Y dicen que en China estaba compitiendo muy fuertemente mano a mano con La Odisea, así que imagínate. Imagínate, probablemente la mejor película hecha hasta la fecha junto con la peor compitiendo mano a mano. Es increíble esto. El fenómeno incluso salió de China, aparecieron memes, merchandising y hasta dos funciones agotadas en San Francisco, pese a que todavía no tiene distribución internacional. La película en la que todos se reían de ella y terminó haciendo que todos quisieran verla. Yo creo que es una de esas películas que es tan mala que es buena. ¿Ves? O sea, es como Crepúsculo. Tenemos que admitir, es tan malo que es bueno. Yo lo quiero ver de tan malo que es, lo quiero ver. Y yo que tengo mucha curiosidad por esta película china. No sé si la vería toda. No sé si me aguanto una película completa, pero algo de esta película quiero ver. Okay. Escuchamos a Drums, Karol G y Danny Ocean con Miedito o qué.

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1: Escucha. Muy bien, nosotros ya llegamos a las 7 de la tarde. Miren dónde estoy. Qué cambio de ambiente, chicos. Por acá ya no me da para hacer el truquito. Pero ah, me voy a acercar más. Muy bien. Hoy tenemos que hablar de un tema serio, un tema importante en la industria del entretenimiento. ¿Qué pasó acá? Bueno, así es, claro. Este es más como fresh news, pero de emergencia. Ok, tenemos el mini chisme y por supuesto tenemos que hablar del conflicto entre Tini y su papá. Bueno, esto sorprendió muchísimo esta semana porque obviamente tiene como protagonista a Tini, a su propio papá Alejandro Stoessel. Para quienes no saben, Alejandro no es solamente el papá de Tini, sino que durante años también fue una de las personas más importantes detrás de su carrera y trabajó como manager desde que ella era muy joven. Pero según información que salió hace unos días, Tini habría decidido terminar el vínculo laboral con su papá y hacer una auditoría para revisar cómo se vinieron manejando los ingresos y las sociedades relacionadas con su carrera. Y acá es donde viene la parte más fuerte. Según las versiones que trascendieron en los medios, esta auditoría había revelado que Tini no tenía el control directo de parte de su patrimonio y de algunas de las sociedades vinculadas con su trabajo. Esto habría generado un conflicto importante entre ellos y aparentemente el problema ya no sería solamente laboral. Lo que sucedió fue que ella aparentemente se fue a una tienda de lujo, se quiso comprar una cartera y pasa la tarjeta y le dicen que no tiene saldo. Vos imagínate en la posición de Tini, siendo Tini y habiendo laburado un montón y ganado realmente millones en el Futura Tour y todos los laburos que viniste haciendo, ¿cómo no te vas a poder comprar una cartera de $2,000? Y es ahí donde comienza Tini a indagar más en sus cuentas y llega a la conclusión de que sus papás le estuvieron poniendo un límite y de que ella realmente ya perdió el control, de que ella no sabe para dónde va todo el dinero que ella genera. Esto es un caso que nos recuerda muchísimo al de Britney Spears. A muchos, muchos al menos lo estuvieron sacando a colación porque también sucedió que su papá, digamos, se apoderó de su carrera y de los ingresos que tenía y se lo manejó tanto que terminó al final no cediéndole nada a la mismísima artista. Entonces vamos a ver cómo se va desarrollando esta situación. Alejandro Stoessel, por su parte, dijo de que este conflicto no fue realmente una discusión, o sea que hay un vínculo familiar que sigue en pie, que no está roto, que es nada más esta cuestión laboral, que ellos decidieron más o menos ir por caminos distintos. Aunque es más o menos permitíme dudar, sobre todo con lo que pasó ahora, que es que Tini dejó de seguir a sus papás en Instagram, y eso para mí ya es la confirmación de que algún tipo de conflicto hay. Muy fuerte esta situación. Vamos a ampliaremos. Varias semanas con este mini chisme, porque vamos a ir viendo cómo se va desarrollando esa situación. Pero nada, ¿ustedes qué opinan? Yo creo que yo al principio, antes de que Tini le deje de seguir a su papá, pensé capaz sí es algo bastante amistoso, capaz el papá estaba acostumbrado a manejarle la plata, ella confiaba en él, entonces en cierto punto ella decidió por un crecer de ella misma, que ya está a punto de casarse, que ya cumplió 30, entonces manejar ella misma sus finanzas. Pero parece que hay algo más denso detrás. ¿Ustedes qué piensan? Escriban al WhatsApp al 0972911000. Nosotros escuchamos a Quevedo y Nueva Línea con Al Golpito.

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1: Escuchábamos a Lunay, Ozuna y a Noel con Aventura. Y nosotros ya llegamos a nuestro bloque de curiosidades. ¿Sabías que Tom Holland es millonario? Obviamente. Pero su hermano le paga el Netflix. Chicos, sería yo. sería yo. Ese nivel de amarrete. Como solo lo puedo traer yo y Tom Holland. Bueno, estoy segura de que varios más caemos en esta trampa. Escribime, quiero saber ahora mismo el WhatsApp. Quiero que me escribas. Quiero saber cuántos de ustedes son Tom Holland y cuántos de ustedes son el hermano que termina pagando todo. A ver, bueno, pero escuchemos acerca de Tom Holland, que reveló un dato insólito sobre su vida cotidiana. Su hermano y uno de sus amigos son quienes le pagan las suscripciones de Netflix y Prime Video. Y el dato tiene... Chicos, ¿saben qué es lo que me mata también acerca de esto? Es que la que usa esas cuentas es Zendaya también. O sea, que acá... Y más exitosas de este año usando una cuenta de Netflix y de Prime Video pagadas por otra persona. Me mato, bueno. El dato de esto da todavía más gracia si miramos cuánto está ganando cada actor. Por Spider-Man Brand New Day, Holland recibió el salario de $20 millones, el doble de lo que había cobrado por No Way Home, y podría terminar llevándose más de $100 millones gracias a bonos vinculados a esa taquilla. También sabemos de que este año protagonizó La Odisea de Christopher Nolan, por la que habría recibido alrededor de $10 millones, o sea, solo con dos de sus grandes éxitos y películas de 2026, su bolsillo ya está bastante bien. Chicos, es que no, Tom Holland sería yo. Sí, sería yo. No, increíble. Bueno, quiero que me escriban al WhatsApp. Quiero saber quiénes de ustedes son Tom Holland en esta situación y quiénes de ustedes son el hermano. No. Pero también hay algo que yo pienso. ¿Cómo podés estar en Netflix y tener que pagar Netflix? Netflix no hay una posibilidad de que Netflix les regale el servicio a sus actores.
2: Compra dólares.
1: Entonces, ¿cómo vas a estar en Netflix y tener que pagar para verte a vos mismo?
3: No puede ser.
1: ¿Sabes qué? Quiero ese audio de Moria Kazan diciendo, pero ¿cómo decimos? Netflix. Netflix. Me encanta. Bueno, escuchamos a Omar Courts y De La Rose con ¿Qué vas a hacer hoy? Yeah.

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1: Estábamos escuchando Breno y Mateus con I Cowboy. Es momento de semana y como estreno en cines tenemos nada más y nada menos que La Guerra de los Últimos, una película de ciencia ficción y supervivencia que nos lleva a un mundo post-apocalíptico donde un virus acabó con gran parte de la humanidad. La historia sigue a Hick, un piloto que recibe una misteriosa transmisión por radio y decide aventurarse fuera del refugio que construyó para sobrevivir. Una buena opción si te gustan las películas intensas y los mundos post-apocalípticos, protagonizada por Jacob Elordi, y también tenemos varias estrellas en el cast. Esta sería una de las películas, creo que sería la segunda o tercera película de Jacob Elordi este año, segunda después de Cumbres Borrascosas. Muy bueno. Entonces ya sabes, si es que te gustan las películas post-apocalípticas, tenemos a esta opción en cines. Y por si te querés quedar en casa, no querés salir o querés disfrutar de una buena película desde la comodidad de tu sofá, tenemos Te Extraño, Te Amo, que ya está disponible en HBO Max. La película sigue a una mujer que acaba de perder a su esposo y que en el medio del duelo y los preparativos del funeral, termina creando un vínculo inesperado con el asistente de su hijo. Así que ya sabes, La Guerra de los Últimos para salir al cine y Te Extraño, Te Amo si preferís quedarte en casa. Nosotros escuchamos a Regida y Grupo Frontera con Me Jalo.

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0: Sofía Romberg.
1: Ruco con Bellaquita Remix. Nosotros ya llegamos al final de esta edición de E40 Fresh. Nos volvemos a encontrar el próximo sábado de 18 a 20 horas, pero vos quedate con nosotros porque de ahora en más hasta las 21 horas tenemos Retrotón, ahora a las 20 horas, y previa E40 a partir de las 21 horas con los mejores temas electrónicos. Muy bien. Y durante todo el fin de semana tenemos bailables, así que quédate prendido a nosotros, quédate conectado y nosotros nos volvemos a encontrar el próximo sábado de 18 a 20 horas con más E40 Fresh. Escuchamos a Mike Towers con Lala. Chau, chau.

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